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2: Hey, vamos a cantar esa canción. Yo sé que les va a gustar, viejo. Saludcita la buena y para todas las muchachas guapas. Dice así.

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1: Perro.
2: Así o más buchona. 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

Ay, señor, qué rico, qué rico, qué rico. Si tú estás en tu carro, coge para acá, para el Special Sports Bar. Estamos aquí. Seguimos con más música. Esta noche se va a gozar. 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Si te quiere dar un traguito. Ay, señor, qué rico, qué rico. Chatsu Prisa.

0: ella pidió.
1: Ahí estamos transmitiendo en vivo desde por acá, desde Despecho Sports Bar, a toda la raza que anda por ahí en la calle. Vénganse para acá, vamos, vamos, vamos. Se está poniendo la cosa buena. Esta es la música que va a escuchar usted esta noche en Despecho Latino, Latino Nights. Tony Banks aquí con la música de él. Véngase para acá, tráigase a toda la gente. Usted anda por ahí en la calle, no vaya a otro lugar, véngase acá donde está el ambiente bueno. Hoy acá en Despecho Sports Bar, 1507 de la Langley Street, aquí en Grand Rapids, Michigan.
2: Seguimos, seguimos, seguimos. Ahí vamos, ahí vamos. Esta noche, mi gente,
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Le quiero recordar, mi gente, que si quieren cantar una canción, déjenme saber. Le ponemos las letras en la pantalla. Aquí estamos iniciando, calentando los motoritos. The Special Sports Bar. D3 Max, the ones and twos.

somos un chin de Half a Beat. Le quiero informar a mi gente, Despecho Latin Night, tocando 100% música latina toda la noche. Estamos aquí hasta las 2 de la mañana.

latina, bachata, merengue, reggaetón, salsa, cumbia, zapateo, duranguense. Lo que ustedes me pidan, mi gente, estamos aquí para ustedes. Disney Banks aquí en los controles musicales hasta las 2 de la mañanita. The Special Sports Bar. Y estamos transmitiendo a través de la 93.3 FM, La Poderosa. Ahí, señor. Nos fuimos con una bachatita que va así. Escucha.

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1: ¿Reconoces el
0: ritmo? Esta me la pidieron.
1: Claro que sí.
0: Esta me la pidieron. 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
1: Musical.
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Ay, qué rico, qué rico, qué rico el ambiente. Despecho Sports, Barcelona.

0: Seguimos.
1: Bueno, aquí en Special Sports Bar lo hacemos un poco diferente. De vez en cuando tenemos un cantante, una persona que quiere cantar una canción y se la ponemos en las pantallas y la puede cantar. Karaoke style. Una persona me pidió una canción, si puede venir por aquí, por favor. La persona que pidió la canción de karaoke. Porque se la vamos a poner. Aquí complacemos. Y también estamos transmitiendo a través de la poderosa 93.3 FM. So, Grand Rapids entero te va a oír cantar. Ay, señor, qué rico. Bueno, mi gente, no se olviden, estamos aquí en el Special Sports Bar. Vamos para acá, mi gente, la Kalamazoo y 44. Trae 418. Si quieres más información, mándame un mensaje y yo te mando la dirección exacta para que la ponga en tu GPS. Despecho Latin Night, estamos aquí todos los sábados tocando lo mejor en música latina, 100%. Cumbia, duranguense, un poquito de todo. Bueno, él me pidió Alejandro Fernández. Ahí, señor. Eso... Vamos a ver si se la ponemos. Alejandro Fernández. Esto en vivo, mi gente. Esto no es improvisado. Estamos en vivo. Si tú... Mátalas. Ahí. Esa. Mátalas. Oye, es una rola bien despechada. Bien despechada esa rola. Ok. Ya. La mandame como 20 segundos más. Y ahí la tengo, ok, ahí la tengo. Boom. Alright. So mira, so te voy a dar el micrófono nada más. Si te puedes poner ahí en el medio. No muy cerca de la bocina. Por favor. No muy cerca de la bocina. Por favor.

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1: Y su compa, Oscar Maido.
2: Fue esa regia.

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1: Muchas gracias. Una de mis canciones favoritas. ¡Ea!

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1: Márquele, viejo, ¡vámonos!

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0: más.
1: Oye, cuando quieras dejar de ver a una persona, préstale dinero.
0: ¡Ay!

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7: Ok. Directamente de Colombia. Con ustedes, su servidor, Jason Jiménez y su parcero, Maluma Bebe Baby.
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0: Amores.
1: Buenos días por la mañana, felicidades a todos los papaces en su día. Y estamos en México de mis amores, 7:29. Y hoy la invitada va a ser Thalía. ¿Qué tal esto? Amor a la mexicana. Buenos días por la mañana, feliz día del padre. Feliz día de el Bobby. Hoy les acompaño nomás hasta las 7 de la mañana. ¡Ya llegó el Bobby! Aquí en la poderosa.

0: chao para el Día de los Papás, que Talía, linda, muchas gracias. Cuánto amor, por Dios, muchas gracias. Hoy que me celebran el Día del Papi. Continuamos con más. Hoy en el Día del Padre, aquí en La Poderosa 7.
1: Para acordeón.

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1: Continuamos con la invitada, que es Thalía, en pleno Día del Padre. Con Grupo Firme, Te va a doler. Saludos a Anita, que también me desea lo mejor. Muchísimas gracias, Anita. Qué gusto saludarte. ¡Vámonos! 7:48. México.

¿Qué tal, Thalía, con Grupo Firme? ¡Qué buena rola! Y ahora, vámonos con otra que tiene Thalía, pero con la MS. ¿Ya la escuchó? Se llama Tu Boca. Y la escuchas aquí, en México de mis amores, en pleno Día del Padre. ¡Felicidades a todos los papaces que escuchan La Poderosa a altas horas de esta madrugada!

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0: público en general. Vamos a arrancar la hora futbolera, 8:20. Después de haber escuchado esta rola coquetona con Grupo Frontera y Ángel, el tema Ángel con Romeo Santos. Vamos a ver cómo estuvo la jornada de ayer, llena de emoción. No sé si tuvieron la oportunidad de checar los partidos, ahí les va. Arrancamos con un 5-1, Países Bajos contra Suecia. ¡Qué goliza, señores! Esta naranja mecánica, antes Holanda, hoy Países Bajos. Bueno, pues va con Toño, es de mis favoritos, yo ya lo había comentado. A decir, ¡ay, sí, papi, no, porque va ganando! No, de verdad que sí. Ay, sí. Aunque no fue penal, no fue penal, exacto, pues ni modo. Pero bueno, todo comenzó esta historia de terror para Suecia. Mira más, 5-1. El primer gol entró luego en el minuto 5. ¡Qué bárbaro por parte de Brovey! Y luego Brovey también repite fórmula en el 17. Con este ya teníamos 2 a favor de Países Bajos y un Suecia que no veía la suya. Luego, en el 47 llega Gakpo. El buen Gakpo mete el tercer gol para los Países Bajos y con eso se van a descansar. Iban 3-0 en el primer tiempo. Ya en el segundo tiempo, en el minuto 54, Gakpo repite dosis y clava el cuarto para Países Bajos. Y por fin despierta Suecia junto con Elanga en el 59 y clava el primero. Iban 4-1, pero ya para acabar de amolar, antes de terminar el tiempo normal, o sea, en el 89, el mismísimo Somerville clava el quinto y último gol para que Países Bajos le diera, híjole, chicharrón carnitas a Suecia. ¡Qué bárbaro, qué tranquiza! Pues ni modo, pues así están los partidos bien sabrosos. Así que bueno, este partido se llevó a cabo ayer, allá en el Estadio Houston. Y bueno, pues la gente feliz, digo, para los que le fueron a Países Bajos, para los que iban por Suecia, creo que no tanto. Pero bueno, este fue el partido número 35. Luego, fíjense nada más, hubo otro encuentro buenísimo. Ahí le va, no, y los que vienen, va a estar buenísimo. A ver, acá está el siguiente partido, espérenme. Ya se lo sé que el papi tarde, pero llega. Alemania 2, Costa de Marfil 1. Mire, le voy a decir una cosa, Costa de Marfil se le enfrentó a una Alemania que viene con todo. Y bien por Costa de Marfil, que hizo lo propio. Y le voy a decir una cosa, viendo hacia el frente. Sí. Venía con un 0-0 Costa de Marfil, ¿se acuerdan? Y ahora, bueno, pues con este marcador, Chihuahua pues pierde otro puntos y Alemania vuelve a sumar otros 3 y ya lleva 6. Esta historia de terror para Costa de Marfil comenzó de la siguiente manera. En el minuto 68, fíjense nomás, en el minuto 30, Frank Kische de Costa de Marfil clava el primer gol y esto pues puso en aprietos a Alemania, porque Alemania no veía la suya hasta el 68, escuchó bien, hasta el segundo tiempo. En el 68, el mismísimo Undav mete el primer gol por parte de Alemania y en el 90+4 cae el segundo, o sea, casi se queda el empate. Costa de Marfil estaban felices, pero bueno, pues llegó el 90+4 y Undav repite fórmula y clava el segundo para Alemania. Casi lo logra Costa de Marfil, se quedan 2-1 y esto fue en el estadio de Toronto ayer en la tardecita. Pues ni modo, imagínense nomás que le hubieran quedado con el empate. Costa de Marfil feliz, pero no, pues no, no tuvo tanta suerte. Y luego de ahí nos vamos con Ecuador. Dios de mi vida, ¿qué está pasando con Ecuador? Atacaron y no han encontrado hasta el momento en su segundo partido un gol. No puede ser, otra vez una feria de postes. Voy a contar cuántos postes ha metido Ecuador, de veras. Si por cada poste que ha metido Ecuador fueran goles, no manchen. De veras, qué coraje me dio. Y bueno, Curazao no tenía nada, no presentaba nada. Hay un par de ataques, pero el favorito era Ecuador y ni así logró. Con este es el segundo partido que enfrenta Ecuador, sumando... Ah, no, pues el primero lo perdió, sí, claro. Y este de segundo, bueno, tiene un punto. Y ahora va contra Alemania. Dios, agarre confesado Ecuador. Y ni modo, esto fue en el estadio Kansas City. Qué coraje, de verdad. A todos los ecuatorianos, mi más sentido pésame. Porque Ecuador jugó y no logró meter la bola. Me lleva la guayaba otra vez un par de postes. Bueno, mejor hablemos de otra goliza. Y ahora vámonos con el partido de Túnez contra Japón. Qué bárbaro, este fue lo último de ayer. 4-0, señores. Qué tranquiza. Japón le valió 2 kilos de exacto. En el minuto 4, Kamada mete el primer gol. El segundo cayó hasta en el 31 por parte de Ueda. Y de ahí le pararon. Iban 2-0. Tranquilos. Hasta ahí. Y llega el segundo tiempo. Y en el 69, Ito logra el tercer gol para Japón. Y el cuarto y último llegó por parte otra vez de Ueda en el 83. Japón va con Toño. Mira más. Sí, pues van cañones. Ahora vamos a dar las clasificaciones para que se dé este enquemón. Y bueno, eso fue la jornada de ayer. Ahorita regresamos con la que va a ser mañana. Y claro, cómo están hasta el momento los partidos. Vamos a una pausa y regresamos. Es la hora futbolera aquí con el Poppy. En pleno Sabatín, con sentimiento futbolero.
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2: Saludos a todos los papás en su día, señores. ¡Día! Continuamos en la hora futbolera y ahora, en este domingo 21 de abril. Ay, de abril. Ahora que el papi está más dormido que qué. En este 21 de junio, vamos a ver en pleno Día del Padre qué partidos va a haber. España. España, hola, Repite Dovis. Bueno, viene con su segundo partido. Y ahora enfrenta a Arabia Saudita. Esto va a ser en el Estadio Atlanta a las 12 del día. La primera fase del grupo H. Vamos a ver si ahora sí saca puntos España, ya que su primera participación quedó con uno en un empate, ¿se acuerda? A ceros. No convenció a nadie. Chihuahua, a ver si ahora lo hace. Arabia Saudita, bueno, pues a ver si logra enfrenar la fuerza de España. Pero bueno, esa será otra historia. Mientras, ahí va a ser este partido a las 12. Vámonos con Bélgica. Hoy, a las 3 de la tarde, va contra Irán. Sopas. Este Irán que, bueno, pues parecía que no iban a ir y sí fueron a la mera hora. Irán o no, Irán y sí. Ahí está. Y bueno, pues ya no ha habido tanto relajo, por lo menos hasta el momento, de que haya algún fanático ahí que diga, ¡ah, vamos a darle chicharrón a los iraníes! Porque así pasa, ¿eh? Bueno, afortunadamente no. No los han molestado. Y esto va a ser en el estado de Los Ángeles, ¿verdad? En el grupo G, Bélgica contra Irán. Por aquí llega Irán, juega y va para atrás, ya saben. Bueno, pues, ¿qué importa? Pero tiene que salirse del país luego, luego. Y Uruguay, fíjense nada más. A las 6 de la tarde enfrenta a Islas de Cabo Verde como parte del grupo H en la primera fase. Vamos a ver cómo le va a Uruguay, este Uruguay que necesita más puntos si quiere pasar a la siguiente etapa. Mientras que Islas de Cabo Verde, ahí van, calladitos, ¿verdad? Sin bronca, sumando puntos. Y bueno, esto va a ser en el estadio de Miami. Ahí va a ser a las 6 de la tarde. Y cerremos pues con Nueva Zelanda. A las 9 de la noche va contra Egipto. Órale pues, esto va a ser allá en Canadá, como parte del grupo G en la primera fase, en el estadio Vancouver. Así que vamos a ver a Nueva Zelanda, que va contra Egipto. Y esto será a las 9 de la noche, ¿sale? 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Ahí están los partidos que van a llevarse a cabo el día de hoy, en pleno Día del Padre. Ahorita regresamos con, pues sí, la clasificación, ¿el late usted? ¿Sí? Bueno, no tardamos, mientras vámonos a más música. Y regresamos. Son las 8 de la mañana con 37 minutos. Los dejo con esto que queda a cargo de los Cuisillos. ¿Cómo quieres que esté? Buenos días por la mañana y feliz Día del Padre. ¡Súbele!

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2: De la mañana con 50 minutos y estamos prácticamente en la recta final de la hora futbolera y dice
3: el mundo.
2: Vamos a ver cómo va en este momento nuestro México, nuestros equipos, pues obviamente latinoamericanos. En el grupo A, México va hasta el momento con 6 puntos. En segundo lugar, República de Corea con 3. Chequia con 1 y Sudáfrica con 1. Cabe recordarles que el próximo miércoles México va contra Chequia. Vamos a ver si logra México pasar con los 9 puntos y estaría pasando, imagínense más, como primer lugar de grupo. Ya que, bueno, pues ahorita se encuentra con aprietos República de Corea, ya que, aunque saque el triunfo contra Sudáfrica, sumaría 6 y depende la cantidad de goles que reciba México, o en su defecto, si pierde, pues ahí habrá que ver por diferencia de goles quién lo logra, República de Corea o México. Así que bueno, digo, no es por ser optimistas, pero usted se la sabe, parentito, ¿verdad? No siempre brilla el oro. Vámonos con el grupo B. El grupo B, tenemos a Canadá, que sigue de líder con 4 puntos. Suiza con 4, Bosnia y Herzegovina con 1 y Qatar con 1. Ahí está hasta el momento el grupo B. Vamos al grupo C, que hoy va a haber actividad, déjame ver. Hoy va, no, ¿verdad? Déjame checar. Brasil 4 puntos, Marruecos 4 puntos, Escocia 3 y Haití 0. Bien por Escocia, que logró ese impresionante marcador. Y bueno, pues ahí está, ante un Haití que no ha visto la suya, ni moño, al igual que Qatar. Ah, no, bueno, Qatar sí ya tuvo un empate. Vamos entonces ahora con el grupo D, el grupo de los Estados Unidos, que lidera con 6 puntos. En segundo lugar, Australia con 3, Paraguay con 3 y Turquía también no ve la suya, lleva 0 en 2 encuentros. Chihuahuas. Vamos con el grupo E, que precisamente ayer tuvieron actividad. Alemania sigue de líder con 6 puntos, Costa de Marfil con 3, Ecuador con 1 y Curazao con 1. Ay, Ecuador va contra Alemania. Si logra, fíjense nomás, si Ecuador le gana a Alemania, tendría 4 y esperar el resultado de Costa de Marfil, que no haga puntos contra Curazao y ya. Con eso podría pasar Ecuador. De lo contrario, si logra otro triunfo Costa de Marfil, se acabó Ecuador. Sí, hombre. Ojalá y no, ¿eh? Changuitos y todas las mejores vibras para Ecuador. Y bueno, vamos con el grupo F. Países Bajos, 4 puntos. Japón, 4 también. Por diferencia de goles, obviamente Japón está abajo de Países Bajos. Suecia, lugar número 3. Y Túnez con 0. Chihuahuas, ni modo para Túnez, que también no ha visto la suya en este mundial. Vamos con el grupo G, el grupo de puro empate. Mira más, Nueva Zelanda, Irán, Bélgica y Egipto con 1. Así está este grupo G. Y si quisieran saber si hay otro grupo con puros empates, también está el grupo H, donde lidera por diferencia, bueno, pues sí, por diferencia de goles, Uruguay, Arabia Saudita, España e Islas de Cabo Verde con 1 punto. Hijo, mano. Los grupos de empates. Y bueno, vámonos con el grupo I, donde está Noruega, que lleva

3 puntos, Francia con 3, abajo por diferencia de goles de Noruega, Senegal 0 e Irak 0. Chihuahua, muy parejo ese grupo y muy disparejo a la vez. Pues sí, Grupo J, Argentina lidera con 3 puntos, Austria con 3, Jordania con 0 puntos y Argelia también con 0 puntos. Chihuahua, muchos equipos con 0 puntos, caray. Vamos ahora con el Grupo K, Colombia lidera con 3 puntos, República de Congo 1, Portugal 1 y Uzbekistán 0. Vamos con el grupo L, Inglaterra y Ghana ambos con 3, mientras que Panamá 0 y Croacia 0. Ahí están los los resultados hasta el momento. Con esto, bueno, pues nos vamos dando una idea qué es lo que puede pasar en los próximos días. Así que no se los pierda, todos los eventos, ya sabe, los va a disfrutar a gusto en el despecho. Ya mañana lunes, mañana será otra historia, Mañana juega Argentina contra Austria, Francia contra Irak, Noruega contra Senegal y cierra la fecha Jordania con Argelia. ¡Qué bárbaro! Buenos partidos, así que ya sabe, disfrute estos partidos en el despecho. ¿Verdad? Qué rico. 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Y bueno, pues mucha suerte. Los dejo con la banda MS. Y a las 10 arrancamos las más perronas en esto que es el Sabadrín. En pleno Día del Padre, aquí con el Papi. Con sentimiento mexicano. A continuación, las complacencias. Las complacencias para que le ponga a papá la que quiera. Así que ya sabe, mándeme su WhatsApp y le ponemos la que quiera de 9 a 10. Sale todas las rolas que quiera que pongamos al aire, dedicándolas o no. Ahí está la oportunidad a partir de las 9 en el Sabadrín, aquí con el Papi. Mi querida linda, qué rico, nos sigue escuchando. Muchas gracias. Vámonos con MMS, Santo Patrón, en pleno Día del Padre, a través de La Poderosa, con sentimiento mexicano. Esto fue La Hora Futbolera. ¡Vámonos!

Sin problema alguno, agarra este su teléfono y vía WhatsApp. Podrías mandarme un mensajito y decirme: papi, ponle esta canción a mi padre, ponle esta canción a mi marido, póngale esta canción a mi pareja. Ahí está el teléfono, 616-432-9501. Se lo repito, 616-432-9501. Y aprovechamos, ¿verdad?, que estamos en las complacencias para los avisos parroquiales. Acuérdense que a las 10 arrancamos las más perronas. Híjola, la verdad es que cada semana se pone mejor. Entran nuevos temas, otros se van. Y bueno, pues todos no sabemos qué pase, ¿eh? 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Y ahora nos vamos con otro aviso parroquial porque ya son las 9:11. No vaya a ser que no nos alcance el tiempo, ¿verdad? Porque ya vienen las más perronas. 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Vámonos a música, ya son las 9:13. Y ya sabes, si usted quiere dedicarle un tema a papá, ¿cómo va? Haga lo propio y mándeme su WhatsApp. Mientras, los dejo con esto que queda a cargo de la banda Juicillos, al menos indicado, que interpreta con Gerardo Coronel en el Día del Padre, aquí en La Poderosa, con sentimiento mexicano.

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0: 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Continuamos con más ocurrencias, música y desgarriate con Michelle Cepeda, el papi con sentimiento mexicano.

Sol Papi. Estamos felices y contentos disfrutando el 21 de junio. A continuación ya vienen las más perronas de 10 a 11, ¿eh? Y hoy sí chambea Lío, ¿eh? Hoy sí, dijo Lío. Hoy sí chambeo, eso Lío, haces bien, haces bien. Bueno, oiga, mientras ya sabes, si quieres hacer una rolita para dedicarle a papá o simplemente por el gusto de autodedicársela, hágalo propio y mándeme su WhatsApp al 616-432-9501, ¿sale? Órale, y le ponemos la que quiera, pues de eso se trata, compañe, comaye, pues no podremos, ¿verdad? Eso. Oiga, mientras le voy a dar otros avisos parroquiales que tenemos por acá, fíjense que es importante que esta información a usted le saque provecho, y es que, mire, déjeme le cuento, le platico y le chismeo que están aquí ya nuestros amigos de Corwell Health. 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Bueno, no se diga más. Mientras, vámonos de tendido con otro aviso parroquial, ya sabe usted. 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Son las 9:33 y en 27 minutos arrancamos. Ya te las sábanas, las más perronas. Mientras, vámonos a música. Edwin Luna y la Tracalosa de Monterrey nos presentan Últimamente. Y lo escuchas aquí en La Poderosa, hoy en el Día del Papi.

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2: Señoras y señores, llega en décimo lugar Los Tucanes de Tijuana. Andamos ready. Bienvenidos, comenzamos.

Andamos ready. Y ahora también llegan en la posición número 9 los Huracanes del Norte. Y esto que lleva por título La Sotana Negra.

0: negra con los Huracanes del Norte. Y ahora vámonos con el número 9. Esto queda a cargo de Calibre 50, Jorge Medina y Josy Quen. ¡Te amo! ¡Vámonos! 1, 2, 3, 2 y súbele por ahí. ¡Ciele, ciele, ciele!
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0: No, pues no quiere, no quiere, no quiere. No quiere jalar. ¿Ahora qué? ¡Órale! ¡Órale, Fidel! No, pues no quiso. Vamos a usar otra vía por acá y rápidamente nos vamos. No le digo, es que así pasa con los programas en vivo. Fallan a la mera hora, me reviento los calzones y mire, no es por nada, pero son los mismos de ayer. Ahí está, vámonos con Te Amo. Y esto es con Josy Quen. Ahí está. Sí. Ahora qué, espérame, ya me equivoqué de nombre. Ya estoy poniendo otra canción. Ay, de veras, me reviento los choninis. Ahorita esto lo arreglamos. Ya está. Ya. Ah, ya. Ya cargó. Ahí está, Calibre 50 y Jorge Medina y Josy Quen. Es la número 9. Estás escuchando las 10 más perronas aquí con el Papi. 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

0: regresamos con el número 7 aquí en Las Más Perronas. ¡Súbele, Bray!
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Recodito y banda, los Recoditos. Y ahora nos vamos con un tropezón enorme que da Gerardo Coronel en la casilla número 5. Esto llamado Judas no murió.

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0: El tema Morena en este momento baja a otro lugar y se mantiene todavía en los 10 más pedidos aquí en Las Más Perronas a través de la poderosa Consentimiento Mexicano.

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2: Señoras y señores, ayer estaba en primer lugar y ahora Lenny Ramírez cae con el tema Todo lo fue en tercera posición. Ya mero llegamos al número 1 hoy en

otro tropezón en esta lista se lleva Remix, que cae y se queda ahora en el lugar número 2 con Soy Migajero. ¿Quién será la número 1? 10:48. ¡Feliz día del Popper!

2021. ¿Y sabe cuál era el tema número uno? Era Calibre 50 con esta rolota llamada Te Volvería a Elegir. Estás escuchando las más perronas y esta fue el tema número uno en el mes, perdón, de junio del 2021. ¡No te despegues! En las más perronas, volvemos con la número uno.

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1: ¡Ay, señoras y señores! Agarraman la recta final y el primer lugar se lo lleva por fin. Le costó. Herencia de Grandes con Ya Borracho. Con esto me despido. Que tengan un delicioso fin de semana. Feliz Día del Padre. Mañana se

¿Qué tal, mi raza? Buenos días, muy, pero muy buenos días tengan todos ustedes. ¿Qué tal? ¿Cómo amanecieron el día de hoy? ¿Se fueron de parranda anoche? Bueno, pues la pasaron bien. El día de ayer empezó la celebración. Bueno, pues muchas felicidades ahí a todos los padres del mundo, a todos esos papis que se portan bien. Bueno, también a los que se portan mal. Bueno, muchas felicidades, feliz día del padre. Pues ya estamos acá de regreso en este hermoso y bonito dominguito. Así es, dominguito familiar. A 21 de junio ya se nos va este mes. Así que bueno, pásela bien, pásela chido, disfrute este día. Un día hermoso, soleado por acá en el oeste de Michigan. Y bueno, pues nosotros estamos ya arribando acá a controles. Porque a cabina, recuerde, vamos a empezar con la hora cumbiandera. Usted me puede llamar, mandarme sus mensajes al 616-432-9501. Es nuestro WhatsApp acá de La Poderosa. Y si no, puede llamarme al 616-949-9582. Écheme una llamadita, con gusto voy a complacerte. Pues ya sabe, por acá tu amigo, tu servilleta, tu calcetín, Lío Mazariegos, el Chapín. Por acá estamos hasta en punto de las 3 de la tarde. Y bueno, pues el día de ayer pues nos tocó chambear en el roofing. Y pues ya sabe que aquí casi no estoy los sábados, pero estamos por acá los domingos. Así que no deje de sintonizar La Poderosa 93.3 FM, 8:10 AM, por acá estamos. Así que bueno, vamos a arrancar con la hora cumbiandera. Esto se llama No Es Mi Culpa. Ahí está, vámonos con Nexus Song. Así se llama esta rola. No es mi culpa de que seas tan guapa, chiquilla, y que me hayas robado el corazón. Con sentimiento guatemalteco, Nexus.

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Y bueno, pues ya estamos de regreso, 11:34. Ahí escuchábamos esa bonita canción, Si No Me Falla El Corazón. Seguimos en la hora cumbiandera. Saluditos ahí a la raza que se está conectando. Ahí para Lore, para... ¿A quién más? Auri de León, saluditos. Ahí para Arias León también. Bueno, pues saluditos ahí a toda la raza, toda la bandera que está en sintonía. Y bueno, pues ahí para Sagitario, para... What the fuck? Para Michoacán también, saludos a la raza de Michoacán. Ahí para Gerardo Cárdenas. Bueno, vamos a mandarle un saludo muy especial a nuestra amiga, una fiel oyente que nos sintoniza siempre en Chicago, Illinois. Ahí para Almita, Almita, saludos mi amiga. Saluditos ahí para mi amiga Almita. Y bueno, pues dijo: oye Leo, ¿cómo se llama esa canción que acabas de poner? Bueno, se llama Si No Me Falla El Corazón, con Jorge Queda. Así que bueno, Almita, ahorita le mando el nombre de el artista. Ali, buenos días, un saludo desde Oklahoma. Hoy andas por allá en Oklahoma, en tierras por allá en Oklahoma. Estuvimos así como unos 3-4 meses por allá en Oklahoma. Qué chido, qué chido. Y bueno, pues ya sabe, por acá usted me puede llamar 616-949-9582. El número telefónico por acá para que usted me eche una llamadita. O si no, mándeme su mensaje vía WhatsApp 616-432-9501. No puedo recibir llamadas por WhatsApp porque pues ando es en la computadora, en la compu. Así que bueno, pues usted por ahí a veces me llama, pues no le puedo contestar la llamada. Simplemente mándeme mensajes, pídame su rola. Si no, mándeme pues ahí la canción que usted quiera y con gusto voy a complacerte a través de WhatsApp. 616-432-9501. Número directo 616-949-9582. Es nuestra línea directa por acá para que me eche una llamadita. Y bueno, pues vamos a continuar. Vamos a irnos con más música. Vámonos con esta otra cumbia. Ya casi nos quedan como 25 minutos para finalizar la hora cumbiandera. Pero aquí estamos. Saludos ahí para el Pelón. Ese es mi amigo de Cajola. Ahí para la agrupación Fuerza de Michigan. Y vámonos con esto. Rapidito. Esto se llama Todo Lo Fue. Venga, con Grupo.

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Y bueno, pues ya estamos con ustedes de regreso. Buenos días, las 11:54, ya estamos finalizando la hora cumbiandera por acá. Por supuesto, con tu compa Chapín. Saluditos a mi gente hermosa de Cuba. Saludos ahí para Alejandro Valdés. Saludos, Ale. A ver si más tarde celebramos el Día de los Padres, mi Alejandro. ¿Dónde andas? Andas chambeando. Bueno, pues un saludito para Alejandro. Ahí para Adelaida Garay, saludos. Ahí para... ¿quién más está por ahí? Para Cari Mazariego, saludos, Cari. Bueno, pues saludos ahí para toda la raza que sigue en sintonía. Esto apenas empieza. Recuerde, pues ya estamos finalizando la hora cumbiandera, así que con esto finalizamos la hora de las cumbias. Pero usted me puede llamar a 616-949-9582.

Llaves Rola, con gusto voy a complacerte. 616-949-9582. O si no, bien, hágalo vía WhatsApp a 616-432-9501. Écheme un texto, con gusto voy a complacerte. Por acá dice, estas son las tardecitas, dice, que cantaba el rey David a todos los papacitos. Se las cantamos así, dice por acá. Feliz día del padre. Chancla incompleta, te mando un abrazo y espero que tengas un bonito día. Por favor, dale mis felicitaciones al papi de papis, dice, de la poderosa, que ya no pude reportarme. Padre Adrián, que siempre está ahí al millón con la programación. Y Crucito, Manuel González, a Don Meño, a Don Luciano y en especial a mi hermano Chuy. Y a todos los papás que se reportan. A la poderosa, buenos días. Mi chancla, piel de gallo, piel de oso. Ay, si me puedes poner una cumbia de los yeyes todavía y las canciones dedicadas para los papás, por favor, me pones mi querido viejo con Pedro Rivas, por favor. Órale, pues ya está, mi querida Chapi, ahorita te complazco. Con gusto voy a complacerte. Me dice, dice Toñito. A ver, ¿qué dice Toñito? ¿Dónde anda Toñito? Para acá dice, hola Lío, buenos días, feliz día del padre, bendiciones. Dice, cuando termine la hora cumbiandera, me pones esta canción, por favor. Cuando yo me muera, no me lloren. Con Arley Pamplox. Así me que aparece. Así me aparece. Órale, pues ya está. Antes le complazco. Mi queridísimo Toñito. Saludos a mi gente hermosa de Honduras, Guatemala. Esa es mi raza mexicana que siempre está en sintonía. Bueno, pues saludotes especiales para ellos. Un saludo ahí para mi compañera La Gaviota. Ahí para la Chencha del Mañanero. ¡Saludos, Chenchita! Dice, ¡ay, feliz día del padre! Muchísimas gracias, mi Chencha. Un abrazo para ti, mi querida Gaviota. Ay, saludos a tu papá. Ay, a tu jefecito. Feliz día del padre también. Ay, para tu jefe, mi querida Gaviota. Gracias, gracias por reportarte. Pues aquí estamos, aquí está mi raza. Bueno, pues vamos a continuar con más música. Nos vamos con más. Aquí está esta hora. Con esto finalizamos la hora cumbiandera. Venga, vámonos con esto, poderosa.

Y bueno, pues ya estamos de regreso nuevamente con ustedes. Saluditos ahí para mi amiga La Chapis, que por ahí le complacimos con su canción, con los Chess Yes. Bueno, pues un saludo muy especial ahí para ella, que se acordó de los papás. Bueno, pues ahí quedó complacida. Un abrazote para ti, mi querida Chapis. Saluditos, ahí quedó complacida con su canción. Bueno, pues saludos ahí para Toñito, que me pidió una canción también. También para Adal Río, saludos. Saluditos ahí para el muchachón. Por ahí me pidió una canción. Ahorita le vamos a complacer. Con esa canción que me acaba de pedir ahorita. Sareli, saludos para Sareli. También ahí para. Dice, por ahí me puedes poner En mi tierra se goza para empezar a festejarnos solos. Dice Adal Río. Saluditos para ti, mi querido Adal Río. Gracias por estar por acá. Bueno, pues un saludote para ti. Feliz Día del Padre. Así que bueno, pues saludos ahí a todos los padrecitos, a todos los papis, a todos los papirrines, los papichulos, los papifeos como yo. Bueno, pues ahí está. Saludos para mi compañera Chencha, Chenchita, la gaviota, a la que se echa los mañaneros acá con usted todos los, bueno, de lunes a viernes, ¿sabes? Cuando le dan chance. Está por acá con usted. Así que bueno, pues un saludo para mi compañera Gaby, la gaviota. Y arriba Guanajuato, ¿vale? Bueno, pues saludotes ahí para toda la raza. Para Almitas allá en Chicago, Illinois. Vamos a continuar con más música esta tardecita ya, 12:15. Y bueno, pues aquí estamos, 616-949-9582. El número acá en cabina para que se comunique, me echen una llamadita o simplemente mándenme sus mensajes a WhatsApp. Por ahí vamos a estar leyendo sus comentarios, sus mensajes, su canción y sus saludos al 616-432-9501. Vamos a irnos con más música. Vámonos por acá con esto rapidito. Por acá tengo esta rola. Por acá dice: hola Leo, espero que estés bien, espero que tengas un feliz Día del Padre. Me complaces con la canción de Los Temerarios, que se junten nuestros brazos. Ay, chiquilla, no sé, pero esa canción es mi favorita de Temerarios. Una canción muy bonita. Bueno, pues un saludo ahí para mi amiga la Temefan, que ya se reportó. Con gusto voy a complacerte, mi amiga. Espero que estés bien y bueno, que tengas un excelente día. Gracias por escuchar La Poderosa. Saludotes ahí para la Temefan acá de La Poderosa. Bueno, pues ahorita te complazco, mi amiga. Con gusto voy a poner esa rola. Vamos a seguir por acá complaciendo. Vamos a seguir por acá. Por supuesto, ahí para la flaca Mazariegos. Oye, tiene mi apellido. ¿Será mi prima? Bueno, saludos a la flaca Mazariegos ahí para toda la raza que sigue por acá. Gracias, vamos a irnos con la música. Vámonos rapidito con esto. Vámonos luego porque el tiempo se nos va. Y recuerda que aquí estamos nada más un momentito. Así que vámonos con esto. Está medio loca, pero así me gusta, chiquilla. Poderosa, con puro sentimiento guatemalteco.

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0: Y ya estamos con ustedes de regreso, 12 con 36 minutos. Por ahí escuchamos a Adal Ríos con esa bonita canción. Bueno, pues saludotes ahí para los muchachones. ¿Qué me pidió esa rola? Una canción de su autoría, por supuesto. Ahí saludos para mi querido amigo Adal Ríos. Felicidades, amigo. Feliz día del padre, que te la pases bien. En donde quiera que te encuentres, no sé en qué estado vive mi amigo. Sé quién. Estados Unidos, México, no sé. Bueno, pues un saludote. Pero ahí también complacimos a la Temefan con la de Temerarios, que se junten nuestros brazos chiquitita. Ay, ay, ay. Saludos para mi compañera. Dice, oiga, dice la Chencha que a cada salida la salude. Oye, Chencha, te pasas, hija. Te pases, carnala. Dice, ahorita que salgas otra vez, a mí me tienes que saludar. En cada salida. Sí, como cuando está por acá, me contesta el teléfono en el mañanero. Ya la voy a estar saludando. A mi compañera la gaviota. Y puro Guanajuato, Bali. Dice que anda ahorita. Les va a hacer una carne asada ya a su papá y a su esposo. Una carnita asada. Oye, gaviota. ¿Los vas a celebrar o qué? Bueno, no sé si su esposo es papá todavía o no. No lo será, pero. Pero bueno. Le mandamos saludos ahí. Vamos a irnos a una llamadita. Tenemos dos llamadas al aire. Vamos rapidito a la primera. Oiga, poderoso, buenas tardes. ¿Con quién tengo el gusto?
1: ¿Qué? ¿Cómo estamos, mi lío?
0: Muy bien, mi querido Luciano. ¿Qué tal? ¿Y ese milagro de razón salió el sol?
1: Pues no, hombre, ya se metió, ¿vale?
0: Salió un ratito y ya se fue. No, lo espantó, Luciano, lo espantó. Espantó al sol. Oiga, ¿qué onda? ¿Cómo lo está pasando?
1: No, pues ahorita vamos a celebrar el Día de los Padres al casino.
0: Al casino, oiga, no, pues mejor gásteselo por acá con los amigos, invíteme que nos vamos a... ¿Para qué se va a gastarlo al casino?
1: Vamos a divertirnos un rato, tío, ya tenemos mucho tiempo, trabaje y trabaje y nada de descanso.
0: Ah, órale, sí, no, hay que pasarla bien un rato, hay que...
1: Me dijo, tuvimos a toda la familia ahora en la casa,
0: entonces... No, sí, sí, no.
1: Ahí estuvieron todos y...
0: Órale, lo celebraron.
1: Me dijo la dueña de mis quincenas, te voy a dar permiso de que te vayas solito.
0: Ah, hay que aprovechar que le dieron permiso.
1: Hay que aprovechar cuando le dan chance, porque si no, no hay de todos los días.
0: Sí, no, eso no es de todos los días, hay que aprovechar, eso no se da de todos los días. Órale, pues, Luciano. Oiga, ¿qué canción le vamos a complacer mientras va manejando rumbo al casino?
1: Échame ahí, por favor, El Viejo del Sombrerón. Y más adelante, si tienes chance, aviéntame este amor, ¿cómo se llama? Amor Divino, algo así con Juan Gabriel.
0: Amor Divino con Juan Gabriel o El Viejo del Sombrerón. Órale, pues, saludos para quién, Luciano. Sí.
1: Pues ahí saludos para toda la raza que se reporta ahí, a la Poderosa, al Meño, a las Marías, al Lío, a todos en general.
0: Órale, pues ya está, ya dijo, nada más gríteme fuerte con cuál.
1: Que pasen feliz Día de los Padres.
0: Claro que sí, ahí está, Luciano, gracias.
1: Amigo, igualmente.
0: Un abrazo, igualmente feliz Día del Padre para usted y nada más gríteme fuerte con cuál se goza, mi amigo Luciano.
1: Pues aquí te gusta con el Lío y la Poderosa, con
0: sentimiento
1: duranguense.
0: Eso, y arriba Durango, esa tierra de los alacranes, oiga. Vamos a irnos a otra llamadita al aire, La Poderosa. Buenas tardes, ¿con quién tengo el gusto?
2: Lío, feliz Día de los Padres, aquí el HM reportándose.
0: ¡Ah! ¡Macarena! Baila tu cuerpo alegría, Macarena, que tu cuerpo da la alegría.
2: No, esa Macarena ya la enterré.
0: Baila tu cuerpo. Oye, Macarena, qué hermosa te veías con esa rosa ahí puesta. ¿No? ¿Era una flor?
2: ¿Cuántos puntos he perdido por culpa de esa vieja?
0: Oye, no, mi
2: HM. Pues así son las cosas, ya ves. Oye, la comezón que a veces le da uno.
0: Fíjate que yo pensé que el HM era un macho de machos de allá de Guadalajara, Jalisco. Y resulta que no, HM, ya ahora sí, ya no, todo el mundo te...
2: No, fíjate que ahí fue donde comprendí y dije, ya sé lo que siente el Lío a veces.
0: Ya, cálmate. A mí no me metas en tus cosas, Oye, ¿qué andas haciendo? Felicidades a los padres, mi HM, un fuerte abrazo, ya sabes, puro cotorreo con este loco aquí.
2: No, pues ya sabes, un saludote ahí para todos y para ti también, que eres padre, y pues a todos los padres del mundo, pues ya sean quien sea, no importa, ¿verdad? Y ahora para darles envidia, pues acá ando, me eché un viajecito acá a Cancún. Aquí estoy disfrutando de estas maravillosas playas aquí en Cancún.
0: Allá en Cancún andas, en las playas de Cancún.
2: Sí, es... nomás que no quería decir, porque van a decir, el HM es bien presumido, pero pues ya ni modo. Ya.
0: ¿Andas por allá, de verdad? ¿En Cancún?
2: Oh, pues ya tú sabes cómo soy yo.
0: Invita, ya anduviera yo contigo en Cancún. No, olvídate. Pues es que no, luego la chencha no se la va a acabar.
2: Sino... Siempre andas por las alturas tú.
0: Oye, imagínate, si ando trabajando mucho en el roofing ahora sí. Oye, imagínate si nos vieran juntos. Ya no se la va a curar la gaviota y el David.
2: La Macarena y de que debajo de la mesa y que sabe cuántas cosas. No, ya, cálmate.
0: Órale, pues. Órale, mi HM. Oye,
2: ¿qué canción? Nos dan cárcel de por vida.
0: Nos dan cárcel de por vida. No, hombre, no la vamos a acabar. Oye, ¿qué canción te voy a complacer?
2: Una cancionita que se llama Juan Marta.
0: ¿Juan Marta?
2: Juan Marta, el corrido de Juan Marta.
0: El corrido de Juan Marta, órale, pues ya está, carnalito. Gracias por comunicarte, pásatela bien. Disfruta este día que ya no vuelven. Así que bueno, vivamos el día a día y hay que disfrutarlo, mi HM. Porque pues mañana no sabemos, el día de mañana, quién sabe.
2: Eso sí es cierto, tú dijiste toda la verdad. Hoy que estamos aquí hay que disfrutarlo lo máximo, porque realmente el día de mañana uno no sabe quién estará aquí.
0: Así es, mi HM. Órale, pues, carnalito, feliz día del padre, pásatela bien, disfrútalo. Y te mando un fuerte abrazo hasta allá donde te encuentras, en las playas de Cancún. Un abrazote.
2: Acá ahorita voy a montarme arriba de un delfín.
0: Órale, súbete al delfín, nomás no te me ahogues. Órale, pues, HM.
2: No, por allá andaremos por aquellas tierras de nuevo en unos cuantos días más.
0: Órale, pues, da más grito fuerte. ¿Con cuál se goza?
2: Pues aquí se goza con la poderosa, con puro sentimiento USA.
0: Oh. Ya tú sabes. Órale, pues, gringo. Vamos a irnos a la última llamadita. Nos vamos con música. La poderosa, buenas tardes. ¿Con quién tengo el gusto?
3: Buenas tardes, viejo.
0: ¡Ese es mi Tiger! ¡Qué pasiones, Alex! ¡Feliz día del padre! ¿Cómo estás, carnalito?
3: Muchas gracias, viejo. Igualmente para usted. Pues aquí andamos, viejo. Vine ahorita con la familia. Por ahí salimos a diseñar por ahí. Pues ahorita ya estamos en casita y pues a ver qué se hace.
0: Órale, pues, mi Alex. Órale, pues, carnalito. Qué bueno que ya fueron a celebrar el día del padre. Pues un fuerte abrazo,
3: sí,
0: para ti.
3: Sí, ya salimos temprano con mi esposa y mis hijas. Y ya, pues ya, gracias a Dios, estamos en casita otra vez.
0: Qué bueno que te la pasaste bien, mi Alex. Y que te la estás pasando bien. Oye, ¿qué canción te voy a complacer? ¿Para quién tus saludos?
3: Vamos a saludar a la racita que está en sintonía, la poderosa, viejo, ahí el buen Cruz, a usted ahí en cabina, un saludote, un abrazo, el día del padre hoy, con respeto.
0: Gracias.
3: Buen Cruz, para el señor David, para el señor Luciano, que también saluda a todos, también un saludo para él, que va para el casino, dice, ojalá y se gane y tenga suerte.
0: Sí, ojalá que hoy gane.
3: Pues, para las vecinas, las de Michoacán y las vecinas del sur de Chicago.
0: Órale, pues, las vecinas de Michoacán. Órale, pues, saludotes. Ya dijiste, mi Alex. ¿Qué canción te voy a complacer, mi Alex?
3: Viejo, complázcame una con este Sagitario Musical que se llama Cosa Triste.
0: Sagitario Musical, ¿Cosa Triste?
3: Sí.
0: Órale, pues. Ahorita te complazco, ajá, dame chanza. Y con gusto te complazco. ¿Dijiste Cosa Triste?
3: Sí, viejo, si no lo puedo cambiar, si no una que se llama Prometimos.
0: Prometimos, órale, pues que sea con Sagitario, ¿verdad?
3: Sí, con Sagitario, Prometimos,
0: órale, pues ya rugiste, mi Alex, ahorita te complazco, nada más grítame fuerte hasta allá en Chicago. ¿Con cuál se goza?
3: Con la poderosa, con sentimiento michoacano, y pues no hay otra, el Tarjetito Huetamo.
0: ¡Eso! Y arriba, Huetamo Michoacán, mi raza, que ya se reportó. Vamos a irnos con música por acá, vamos a irnos rapidito, vamos a leer los comentarios por acá. Dice... mi amiga Irma Navarro desde Morelos, por allá se comunica con nosotros. Gracias por escucharnos, mi amiga, hasta allá en Morelos. Por acá, muchas felicidades, dice por acá... hoy el día del padre. Bueno, pues dice: hola, Lío, buen día, muchas felicidades. Hoy el día del padre, ¿me podrías complacer con la canción La vida es un riesgo de los Recoditos? Y Abelito, muchas gracias, un abrazo enorme. Órale, pues, vamos a irnos con música, vamos a contestar la llamada fuera del aire, vamos a irnos con la canción de mi amiga, porque ya nos pasamos de tiempo ahí para complacer a mi gente de Morelos. Saludotes a Irma Moreno, sintoniza, muchas gracias, amiga. Vámonos con su rola poderosa.

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Y bueno, pues ya estamos de regreso. Por ahí seguimos complaciendo a la raza que está en sintonía. 616-949-9582. Para que te comuniques conmigo, con gusto voy a complacerte. Mándame tus mensajes vía WhatsApp al 616-432-9501. Échame una llamadita a 616-949-9582. Por acá, saludos especiales ahí para la raza de Serrano, Guanajuato, de parte de Mari. Por ahí le complacimos con el dice, desde que te conocí, con Venus. Bueno, pues ahí está, ahí quedó complacida mi amiga de Serrano, Guanajuato. Para toda la raza de Serrano, saluditos, ahí también. Saludos para el ahijado, que ahí le complací con su canción. El viejo Roble con Lalo Mora. Saludos hasta la mesa, Texas. Por allá nos sintonizan, gracias. También saluditos ahí para dice, a ver, dice por acá, me puedes complacer con una canción. Dice saludos para toda la raza de Reynosa, Tamaulipas. El goloso con Lupe Borbón y su blindaje 7. Órale pues, ahorita le complazco a mi camarada. A toda la raza de Reynosa, Tamaulipas. Esa raza de Río Bravo. Saludos. Ahí también a la raza de Puebla. Esa raza de Durango. La raza de Guanajuato. Y también a mi gente ahí de Jalisco. Toda esa raza de Michoacán. Saluditos. Y bueno, pues saludos a mi gente de Centroamérica, Guatemala, Salvador, Honduras. Y también a la raza de Cuba, oiga, Puerto Rico. Mi gente de República Dominicana, saludos. Bueno, pues ahí está, saluditos ahí para la güerita. Saludos a la güerita. Ahí para Girali, saludos. Vamos a irnos con más música. Oiga, vámonos con esa canción. Por ahí me pidieron A ver, por acá está. Leo, buenas tardes, feliz día del padre y un fuerte abrazo para todos los padres del los padres, dice, me complaces con El Hombre de 14 años con Canales. Ya está, ahorita te complazo, carnal, ahorita te complazo con esa canción. Vamos a continuar con más música, vámonos con esto. Oiga, vámonos, Pobre Corazón, Sabi Cuevas. Vámonos con una cumbiecita ahí para toda esa raza cumbiandera. Recuerda, San Citoriana Poderosa aquí de Michigan, con puro sentimiento guatemalteco, México.

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Y ya estamos con ustedes de regreso. Bueno, pues ahí escuchamos a los Dinos con el taxista. Bueno, pues un saludo para la raza que se está recordando conmigo a través de nuestro WhatsApp 616-432-9501. Por acá el WhatsApp de La Poderosa. Y si no, pues mándeme, écheme una llamadita 616-949-9582. Ahí estamos. Un saludo muy especial ahí para mi amiga, la gran señora, que se acaba de reportar. Dice: ¡hola! Saludos y bendiciones para usted. Dice: hola papá, con Lili Cetina, por favor. Ay, claro que sí, yo te complazco con esa canción de Lili, aquí la tengo ya lista. Dice: para todos los papás que ya no están con nosotros, sí, en especial para mi papá que está en el cielo, que lo extraño mucho. Saludos para todos mis hermanos González de parte de la gran señora. Claro que sí, mi queridísima amiga, la gran señora. Ahorita le complazco con gusto con su canción. Gracias por sintonizarnos a través de la 93.3 FM. Y bueno, pues que se la pase bonito el día de hoy, que la pase bien. Dice: feliz día del padre, Lío. ¿Me puedes poner una canción de Fuerza Régida, Regalito a mi apá? De parte de la exótica. Claro que sí, amiga. Ahorita te complazco con esa rola, con esa canción, con esa melodía, mi amiga la exótica. Voy a irme con esa canción para complacer a la gran señora. Recuerde, por acá estamos hasta el punto de las 3 de la tarde. Quédese con nosotros, quédese sintonizando La Poderosa. Y bueno, a todos los papás que la están pasando bien el día de hoy, pues échele ganas. A los que andan trabajando también, pues ni modo, hay que chambear, échele ganas. Y a seguir adelante, sonriéndole a la vida, mi raza, que pues usted sabe que en esta vida todo es pasajero, el dinero se queda, nosotros nos vamos, no nos llevamos nada más. Sin embargo, disfrute, trate de pasarla bien con su familia, con sus hijos, con sus seres queridos, con los seres que usted más quiere, porque el día de mañana no sabemos. Y bueno, pues lo material siempre se va a quedar en esta tierra, el trabajo siempre. Así que bueno, usted disfrute, goce la vida, que vida nada más hay una y no tenemos otra. Así que mientras usted tenga salud, es lo más importante, a seguir sonriéndole a la vida, mi raza. Vámonos con esa canción para complacer a mi amiga, la gran señora. Ahí está, Consentimiento guatemalteco mexicano. Venga, poderosa.

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0: Y bueno, pues ya estamos de regreso. Bueno, ya escuchábamos a Antonio Aguilar. Qué padre, qué falta me hace mi padre. Se llama la canción. Un saludo ahí para mi amigo Fer, ese es mi Fer Rodríguez, que anda por ahí. Dice que quiere, como que quiere trabajar y como que no. Bueno, ya le ganas, mi Fer. Deje la flojera por un lado y póngase a chambear duro. Vamos a ir a ver, a escuchar al audio de Crucito. A ver qué dice mi querido Crucito. Por acá nos mandó un audio, mi querido Crucito.
1: Hola, mil bendiciones y feliz Día del Padre. ¿Puedes completar con una canción de Lorenzo de Monteclaro? Y feliz Día del Padre para Moisés, para Alex, para Cristian, para Meño y para el ratoncito. No.

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1: Bueno, pues ahí está Lorenzo de Monteclaro. A ver si la apunté. El señor de las canas, Lorenzo. Claro que sí, mi crucito. Ahorita te complazco con esa canción, con el señor de las canas. Por acá también le complacimos a la exótica con la canción con la fuerza rígida. También para Javi, ese es mi Javi, ya estás peinado para atrás, para atrás. Salud para la raza de Guanajuato, vale. Ahí está, saludos para. A ver qué dice el Javi. Órale pues, ahí está. Feliz día del padre, Lío, una de la fuerza rígida. Igualito a mi apá, saludos para los de Uriangato, Guanajuato, de parte del Javi. ¡Arre! Bueno, pues maté una pájara y un pájaro de una sola pedrada, porque la exótica también me pidió esa canción y el Javi, así que de una sola pedrada, con mi resortera, maté a la pájara y al pajarote. Ay, ay, ay. Bueno, pues ahí les complací con esa misma canción. Y bueno, vamos a continuar con más música. Vámonos con eso. Rapidito, saludos para el Meño y las Marías, que ya se reportaron. Dice, un saludo para el Día del Papá. Una canción, Maldita Frontera, con los Carsis, porfa, dice. Bueno, ahorita te la buscamos, Meño. No te entendí si era. No te entendí con quién la canta, pero ahorita te la busco. Con gusto. Saludos ahí para toda la raza que anda en sintonía. Vámonos con esto. Esto se llama La luz de tus ojos, chiquita. Ay, chiquitita, chaparrita, grandota, jirafa, mediana.

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Y bueno, pues ya estamos de regreso nuevamente, mi raza, por acá seguimos complaciendo. Oiga, ya casi me voy, ya casi, pero ya me dio hambre, oiga, ya me dio hambre. Bueno, vamos a ver qué nos comemos saliendo de acá. Vamos y nos echamos un taquito, a ver dónde nos vamos. Bueno, pues un saludote ahí para las que por ahí están en sintonía. Mi amiga Chapis, Crucito, El Tigre, el ahijado está en la mesa Texas, ahí para Tere, ahí para la Temefan, ahí también saludos para la Exótica, que ahí le conversé con una canción, dice que es súper fan de Los Temerarios también. Ya tenemos, ¿cuántas? Chapis es fan también, la Exótica. Bueno, pues un saludo ahí para mi amiga, gracias por estar en sintonía, gracias a todos ustedes, de verdad, gracias por sintonizar La Poderosa, ahí para Meño y Las Marías, ahí para ellos también el saludote, y a usted también, que siempre nos sintoniza, dijo mi abuela. Y bueno, pues ahí para toda la raza. A Chapi ya le volvió a dar un dolor fuerte. Por esa canción que puse de Temerarios. Y ya le volvió a dar, dice. Ah, Chapis, quítese ese callo que tiene. Cada vez que le pongo canciones de Temerarios, siempre le duele el callo a Chapis. Dice que ya no es callo. Pobre Chapis. Entonces, ¿qué es? Es un juanete, dice. Chapis ya me explicó que es un juanete. Yo no sabía qué significaba juanete. Yo pensé que era un Juan Camaney. No, pero ya me dijo que es un cayote. A ver qué dice la Chapis. Dice que es un cayo, pero más enterrado. Y te lo quitas y te vuelve a salir. Además, más boludo. Ay, no, Chapis, con usted no se puede chancla voladora. Ah, no, la chancla voladora, ¿no? Chapis nos hace reír. Ay, nomás cuando le pongo canciones de Temerarios les duele el callo, no. Ya. Vaya al doctor, Chapis, hace una operación. Bueno, vamos a continuar con más música. Vamos con esta canción, es una de mis canciones favoritas de Bronco. Esa canción siempre me trae muchos recuerdos. Cuando andaba en la escuela, yo cuando estaba todo mocoso, sin zapatos, con el pantalón roto. Oiga, vámonos con esta rapidito, porque luego se me pasa el tiempo. Vámonos con esta canción. Oiga, los mensajes. Vámonos con esto. Venga, libros tontos, ahí para toda la raza poderosa.

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Así es, ya estamos de regreso. De la tarde con 33 minutos. Y vamos apoyando a México en el 2026. Bueno, pues ya ganó sus dos primeros partidos. Así que bueno, estamos clasificados para la siguiente ronda, la siguiente fase. Bueno, esperemos que siga ganando México. Y bueno, pues vamos con todo apoyando, Saludos ahí para Mari, que está en sintonía, la raza de Guanajuato, ¡vale! Ahí para mi amiga Chencha, la gaviota, que es de Guanajuato. También para mi amiga Chapis, que anda toda cayenta. ¡Ay, qué mi Chapis! ¡Ay, Chapis, con usted! Bueno, pues un saludo muy especial ahí para... ¿Quién más está por ahí? Ahí para mi amiga La Exótica, que sigue en sintonía. Gracias, mi amiga. Bueno, pues ahí para mi gente también, de Guanajuato, que por aquí se está reportando como lo que es Gualo, para los carnales, para los brothers, para Panchito y para Gualo. Dice, bueno, por acá dice, buenos días, buenas tardes, Lío, por favor, me complaces con una canción que se llama Que falta me hace mi padre, y un saludo para todos los padres, para ti y para todos los rayos, dice, que escuchan, en especial para la familia Cárdenas. Gracias, Lío. Por ahí quedó el mensaje de Gualo Cárdenas. Y aquí está su carnalito Panchito. Dice, hola Lío, feliz día del padre. ¿Me podrás poner una canción para mi jefecito? Que como lo extrañamos. Es la de Préstame a mi padre con La Tracalosa. Cuídese, mi Lío. Bueno, pues ahí está. Ahí complací a los dos carnales, a los dos hermanos de la familia Cárdenas. Ahí para Panchito y para Gualo. Un abrazo para ustedes, muchachones. Feliz día del padre. Pásenla bonito, pásenla bien. Disfruten, disfruten ahora que pueden, porque el día de mañana usted sabe que no sabemos. Así que usted disfrute este día tan especial. Y bueno, pues siempre recordando a nuestros jefecitos, ¿verdad? Que siempre nos sacaron adelante y nos siguen sacando adelante también. Así que bueno, un abrazo ahí para usted. Y bueno, pues también para todas esas madres que son como padres para sus hijos. También un fuerte abrazo para esas madres solteras que también están ahí atendiendo a sus hijos, siempre sacando la casta, ¿verdad? Sí, echándole ganas, ahí sacando a sus hijos adelante. Pues un saludote especialmente para ellas. Así que mi gente, cuídense mucho, échele ganas, sonríale a la vida, que no le cuesta ni un peso. Así que sea feliz, no importa que hablen de usted, no importa que le digan, usted sea feliz con usted mismo y cuídese mucho siempre. Cuide su salud, que es lo más importante. Ya sabe, yo lo he dicho y como siempre lo digo, lo material se queda en esta tierra, el dinero se queda, todo se acaba. Y pues usted se va y no se lleva nada. Así que bueno, sea siempre muy humilde también. La humildad sobre todo es lo que nos caracteriza a nosotros, ser humilde. Y siempre pues ayudar al necesitado, al que siempre lo necesita, el que siempre a veces necesita un plato de comida y a veces no lo tiene. Y usted si lo tiene, pues ayúdele. También no se olvide de sus jefecitos, a su familia allá en México, Guatemala, El Salvador, Honduras, donde quiera que usted sea. Nunca se olvide, nunca se olvide. Recuerde dónde venimos, que eso que no se le suba. Recuerde de dónde somos, de qué sangre traemos en las venas. Usted recuerde eso, siempre recuérdelo, téngalo presente, aunque Dios lo ha bendecido con económicamente, pero nunca deje de creerse más ni menos. Sea usted como sea, siempre humilde, la humildad va siempre adelante, mi gente. Así que échele ganas, échele con todo. Y bueno, pues sea muy feliz y disfrute la vida. Qué vida, nada más hay una. Y hay que echarle ganas y seguir adelante con nuestras metas, con nuestros sueños que siempre nos hemos proponido. Así que pues usted siga adelante, que a veces es difícil estos tiempos que estamos viviendo, pero no se me achicopale. Usted siga adelante, échele ganas y pues darle con toda mi raza. Vámonos con música, vámonos con esto por acá. Rapidín, ping pong. Vámonos con una cumbiecita ahí para alegrarnos un rato. Venga, esto se llama No Creo en Ti. Bueno, yo sí creo en ti. Con sentimiento guatemalteco, mexicano, guatemalen. Ya sabe usted, por acá el loco del Chapín. Siempre los fines de semana. ¡Venga!

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Y bueno, mi raza, ya estamos yéndonos, ya se llegó la hora. Gracias por haberme acompañado. 2:55 los dejo con mi compañero, el galán, que ya viene llegando por acá para que les complazca. Así que yo me despido. Gracias, pásenla bien. A todos esos padres, que se la pasen bien. También a mi jefecito, que se la pase bien. A ver si al rato por allá lo llevo a dar una vuelta al campo. Pero no le voy a invitar nada. Lo vamos a dar una vuelta. No se crea, jefe. Un abrazo ahí para mi jefe. No sé si por ahí me está escuchando, pero bueno, le mando un fuerte abrazote a él. Y bueno, pues a ver si más tarde por ahí lo veo. Le voy a invitar a su caguama, a su tequila, a ver qué quiere. Su... Lo voy a llevar a ver dónde lo llevo. No, mi jefe no toma, mi jefe. Cero alcohol. Bueno, pues le voy a invitar un su tequilita. El otro día le di tequila, pero pensó que era soda, pero no era. Ay, lo andaba poniendo pedo a mi jefe con un tequila. Ay, no se da cuenta mi jefe, no distingue. Bueno, pues un saludo ahí para todos los papás. Cuídense mucho, pásenla bien, pásenla chido. Y a disfrutar esta tardecita, que ya mañana nos toca chambear. Bueno, se nubló el día.

pero bueno, el mal tiempo, buena cara, dicen, ¿verdad? Así que échele ganas, mi gente. Gracias ahí por los que estuvieron por acá acompañándome. Yo los dejo, cuídense mucho. Si Dios lo permite, nos escuchamos el sabadito. Si no, el domingo, si me toca trabajar el sábado, pues ya sabe. Por ahí escucha a mi compañero el Papi también, que él me viene a cubrir por acá, el Papi. Y bueno, pues ahí a usted, gracias por sintonizarnos. Yo me despido con esto, cuídese, pásela bien, pásela chido. Hasta la próxima.

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1: Ah, bueno, neta.
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Muy pero muy buenas tardes en este domingo. Domingo ya 21 de junio. Es un domingo familiar y es un día para celebrar a todos los padres del mundo, a todos los padres de Centroamérica, Suramérica, a todos los padres de Guatemala, de Honduras, de El Salvador y por supuesto a todos los padres de México. Y a los que ya no tienen a su padre, que están como yo, que nos están escuchando desde allá arriba del cielo, pues también un saludo para todos ustedes. Ya lo saben, siempre hay que estar, pues que uno los tenga aquí en su corazón, con eso siempre van a permanecer con uno. Así que hoy es un día para, por ejemplo, hacer una carne asada con unas cervezas, con un buen vino y con la buena música de la poderosa, y que no pare la fiesta. Despedimos por ahí el Chapín, que ya se va a descansar. Ya lo saben, este que les habla y los saluda es su más humilde servidor, Pepe Martínez, alias el galán de la poderosa. Y bueno, yo hoy quiero felicitar a todos esos padres que trabajan de sol a sol para que sus hijos, pues nunca les falte nada, ¿va? Porque la mera verdad, pues es un trabajo muy pesado, los que trabajan en la construcción, en el campo, en donde trabajen. Todo trabajo es muy pesado y todo por llevarle a sus hijos que no les falte nada y que estén mejor que ellos. También quiero felicitar a mis compañeros de La Poderosa, a mi camarada el primo Efraín Cano, no sé si el Chapín ya sea papá o no, al papi, bueno, sean padres o no, pues muchas felicidades también por ahí a Adrián Villalobos, a todos los que trabajan y colaboran en La Poderosa, muchas, muchas felicidades. Así que, y también un saludo muy especial a todos los fieles radioescuchas de La Poderosa, a todos esos padres que siempre han estado con nosotros desde años y años que empezó La Poderosa por allá en la cueva, cuando se empezaba en los inicios. Que se la pasen súper, súper bien. Ya lo saben, ya pueden empezar a marcarme y pedirme sus canciones. ¿Saben a dónde? A través del número de cabina, que es el 616-949-9582, o el del WhatsApp 616-432-9501. Y ya lo saben, también me pueden buscar ahí en mi Facebook personal como José Martínez, alias el galán de La Poderosa. Y bueno, vamos a empezar por acá a ponerles a todos los padres que se la pasen muy bien. Dicen las mañanitas, pero es con los tres tristes tigres. Ya lo sabe que está escuchando la número uno de Michigan, La Poderosa. Con sentimiento mexicano, vámonos.

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ahí bailamos y gozamos al ritmo de los Tucanes de Tijuana y la Chona, que ya se hizo famosa mundialmente. Y bueno, hoy todos los papás tienen el permiso del galán de la Poderosa de irse a visitar a las cariñosas. Aunque los golpeen sus domadoras, pueden ir a visitar a las cariñosas. Bueno, vamos a ver qué andan haciendo los equipos del fútbol mexicano, porque ya se acerca la hora de que arranque el torneo. Y vamos a comenzar con los Santos Laguna. Santos Laguna puso en marcha la segunda fase de su pretemporada en Estados Unidos, donde van a estar hasta el próximo 30 de junio con una agenda que incluye sesiones de entrenamiento y encuentros de preparación de cara al torneo Apertura 2026 y la League Cup 2026. Los laguneros arribaron desde la tarde del viernes a la ciudad de Washington para luego trasladarse vía terrestre a Baltimore. Los dirigidos por Renato Paiva realizaron trabajo físico y táctico. La sesión verde y blanca comenzó en gimnasio con ejercicios enfocados en la fuerza coordinativa. Posteriormente, el plantel se trasladó al terreno de juego para realizar trabajos de activación en circuito, ejercicios físico-técnicos, dinámicas de pases tácticos.

27-26. Y bueno, ahora nos vamos con las Chivas. Jordan Carrillo y Kevin Castañeda fueron presentados oficialmente como los primeros refuerzos de las Chivas, que van a buscar levantar su primer trofeo en la Liga MX después de 9 años en este torneo de apertura 2026. Con un comunicado en sus redes sociales, el Rebaño Sagrado dio a conocer la confirmación de las contrataciones. Esto después de que pasaran las pruebas médicas respectivas, lo que le había impedido trabajar al técnico con el resto de sus jugadores ya en el inicio de la pretemporada. En el caso de Carrillo, que tenía 6 meses más de contrato con los Pumas, pero pues no lo hizo acordar porque pues ya tenía la oferta de las Chivas, explicó que aportará todo su talento, juventud y desequilibrio al equipo, además de cumplir una de sus metas más grandes, es vestir la playera del club de sus amores. En cuanto a Castañeda, que llega procedente de los Xolos de Tijuana, su calidad creativa le aporta recursos muy valiosos para el modelo de juego de Gabriel Milito, destacando con su capacidad de generar juego ofensivo desde su posición de media punta, y dado que Milito se encuentra en una etapa de consolidación de su proyecto a largo plazo, ambos jugadores Chivas los firmó por los 4 próximos años, lo que le dará la tranquilidad al técnico para que siga la continuidad. Y bueno, al tener continuidad, pues pueden lograr su objetivo, que es ser campeón del fútbol mexicano. Yo creo que les falta mucho, por ahí otros 10, 15 años. Y ahora nos vamos con las Águilas del América. Guillermo Almada vive sus primeros días como director técnico del América y ya dejó clara la ambición que existe dentro del club para el torneo Apertura 2026. El estratega uruguayo aseguró que tanto el cuerpo técnico como los jugadores comparten el mismo objetivo de volver a pelear por el título de la Liga MX tras el inicio de la pretemporada en Marbella, España. Las Águilas atraviesan una nueva etapa bajo el mando de Almada, quien tomó las riendas del equipo con la misión de mantener al conjunto azulcrema como uno de los principales protagonistas del fútbol mexicano. Y ya que estoy en esto, quiero agradecerle a todos los antiamericanistas que durante el mundial le han estado diciendo a los coreanos, a todos los extranjeros, que se vaya a Chihuahua un baile el América. Gracias por hacernos más grandes, gracias por darnos a conocer a nivel mundial. De por sí somos el número uno en México y también somos muy conocidos en todo el mundo, ¿no? Pero con su propaganda que nos hacen, gracias, gracias, gracias de parte del americanista que siempre, que se quiere ir hasta la tumba, también que lo entierren en una caja que diga Club América. Así que ya lo saben, gracias por hacernos esa buena promoción. Durante el quinto día de trabajos en territorio español, el entrenador destacó la integración que ha tenido con la institución desde su llegada. Almada también resaltó la actitud mostrada por sus futbolistas durante las exigentes sesiones de entrenamiento que se han llevado a cabo en Marbella. El estratega explicó que busca fortalecer al equipo no solo en el aspecto futbolístico y físico, sino también en el mental, de cara a los retos que va a enfrentar durante el próximo torneo. Pero con la salida de André Jardine como director técnico del América y con la llegada de Guillermo Almada, hay dos jugadores que no van a continuar con las Águilas, según rumores. Se trata de Rodrigo Dourado y Vinicius Lima. Por otro lado, Rafael Veiga apunta a quedarse para este semestre y estará en evaluación para determinar si se ejerce su opción de compra o no. Asimismo, otros jugadores tendrán su última oportunidad en Coapa, como Kevin Álvarez, que era uno de los jugadores que apuntaba a salir del América. Sin embargo, la llegada de Guillermo Almada le dio una última oportunidad de demostrar por qué arribó a Coapa. Por otro lado, Emilio Lara regresó al América luego de haber estado a préstamo con Necaxa. El lateral mexicano apuntaba a salir, pues no era del agrado de André Jardine. Sin embargo, además de que viajó a Marbella para la pretemporada, el canterano de las Águilas recibirá otra oportunidad de poder demostrar su valía en el terreno de juego. Y bueno, ayer sábado se sigue la actividad de la Copa del Mundo y Países Bajos ganó 5-1 a Suecia, Alemania 2, Costa de Marfil 1, Ecuador 0, Curazao 0 y Túnez 0, Japón 4. Y hoy domingo sigue la actividad: España, Arabia Saudita, Bélgica, Irán, Uruguay, Cabo Verde y Nueva Zelanda contra Egipto. Bueno, por ahí quedó la información deportiva y yo le cuento que me voy con

música. Y bueno, vámonos con los jefes de jefes, los Tigres del Norte. Y dice por acá la canción que queda ahorita para el Día del Padre. Dice el hijo menor, porque siempre de a veces hay unos hijos que son muy, muy, ¿cómo le dijera? Muy desobedientes, muy canijos, muy pasados de lanza, pero siempre hay un hijo que defiende a sus padres. Y por acá esta canción queda como anillo al dedo para eso. Y dicen los jefes de jefes que ellos tocan así, poderosa, consentimiento, consentimiento mexicano. ¡Vámonos! Es que súbale, súbale al radio.

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Excelente lo hiciste.

bueno, y seguimos aquí en este Día del Padre, un día para reflexionar. Para usted, ¿qué significa ser padre? En un mundo que cambia a un ritmo muy acelerado, la paternidad también ha evolucionado, adaptándose a nuevas realidades y desafíos. Históricamente, la figura paterna se asociaba con la autoridad y el sustento del hogar. Siempre, anteriormente, el que llevaba el sustento al hogar, el que mandaba dentro del hogar, era el padre. Sin embargo, en las últimas décadas, hemos sido testigos de una transformación significativa en este rol de padres. Los padres de hoy están más involucrados en la crianza de sus hijos, participando activamente en actividades que antes no estaban relacionadas con este rol de ser padre. La paternidad de hoy, así como la maternidad, exige un equilibrio entre ser proveedor, cuidador y guía emocional, una dinámica impulsada por cambios sociales y económicos. Muchos padres modernos buscan información y apoyo en diversas fuentes, desde los libros y artículos hasta grupos en línea. Esta búsqueda de conocimiento refleja un cambio en cómo los padres de hoy se ven a sí mismos, no como figuras autoritarias, sino como guías y compañeros en el desarrollo de sus hijos. En este Día del Padre celebramos no solo el acto de ser padres, sino la evolución y el esfuerzo constante por ser mejores en este rol tan fundamental. Ser un buen padre no significa ser perfecto, sino ser consciente de la responsabilidad de guiar, amar y formar a los hijos. La paternidad es un viaje lleno de retos, aprendizajes y momentos inolvidables que marcan tanto a los hijos como a los padres. A lo largo de la vida, cada padre encuentra su propio estilo de crianza, pero hay valores universales que pueden ayudar a fortalecer la relación con los hijos y hacer de la paternidad una experiencia gratificante y muy significativa. Ser un buen padre significa siempre estar presente de manera activa. No se trata solo de compartir el mismo espacio, sino de participar en la vida del hijo con interés genuino. Ser un ejemplo positivo. Los niños aprenden principalmente observando a sus padres. Si ven respeto, empatía y responsabilidad, ellos van a desarrollar estos valores de forma natural. Brindarles un amor incondicional. Un niño necesita sentirse amado y aceptado, tal y como es, sin condiciones. Fomentar la comunicación y la confianza. Escuchar con atención, sin juzgar, fortalece la relación padre-hijo y permite un ambiente de mucha confianza. Guiar con disciplina positiva no se trata de imponer con miedo, sino de establecer límites claros con respeto y amor. Un padre tiene un papel fundamental en la formación emocional de su hijo. La manera en que un niño es tratado en la infancia influye directamente en su autoestima, seguridad y bienestar emocional en su etapa ya de adulta. La paternidad es un aprendizaje constante. No hay un manual perfecto pero cada día ofrece la oportunidad de mejorar con uno como padre. La calidad del tiempo es más importante que la cantidad. No se trata solo de estar presente físicamente, sino de aprovechar cada momento con los hijos. Y sí, por ejemplo, anteriormente muchos padres ni jugaban con uno, ¿no? Ahora yo creo que ya los padres se dedican más a jugar con sus hijos. Bueno, yo el poquito tiempo que los tuve, yo sí me ponía a jugar con ellos a las canicas, a las luchas, a fútbol. Pues yo creo que hay que disfrutar, ¿no? El respeto y la empatía son esenciales. Un hijo que es tratado con respeto aprenderá a respetar a los demás. Criar con amor y paciencia construye adultos seguros y felices. El impacto de la paternidad va más allá de la infancia y deja huella para toda la vida. Conclusión de ser un buen padre. Un buen padre no significa ser infalible, sino estar dispuesto a aprender y mejorar constantemente. Amar, educar y acompañar a los hijos en su crecimiento. Ese es el mayor regalo que un padre le puede dar a sus hijos. Así que por ahí quedó lo que significa ser padre. Y bueno, esperando que ustedes se la estén pasando muy bien. Si tiene a sus padres en México, pues márqueles. Si tiene a sus hijos, a sus papás en Centroamérica, en Sudamérica, en la parte que sean, hay videollamadas. Siempre acuérdese de la persona que dio todo por usted, que luchó a su manera, pero lo educó. Y a su manera, por eso usted está aquí. Y antes, yo creo que nos educaron de una forma que nos dieron buenos valores. Hoy yo creo que se ha cambiado mucho de esa forma de cómo nos educaron, ¿no? Pero nosotros por lo menos estamos bien, estamos vivos, estamos y si somos gente de bien, es gracias a nuestros padres. 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
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Y bueno, ahora sí tengo saludos, saludos, saludos, saludos y más saludos. Un saludo para mi camarada Fernando Lucio, que sí me hizo caso. Fue a visitar a las cariñosas, pero dice que desde tempranito le decían: ¿quieres regalo del Día del Padre? Money, money, money, money, money. Sí, porque ellas no fían, carnalito. Ay, ay, ay. Un saludo para mi amiga Mari, que nos escucha vía TuneIn Radio hasta allá, hasta el estado de Puebla. Y un saludo para la señora Sara, que su marido es el más mandilón de todo Grand Rapids, el más mandilón de todo Michigan. Ese es mi camarada, el Chuy. ¿Qué andas haciendo, mandilón? Dígame yo, pregúnteme yo. Bueno, vámonos con más y mejor música. No me va a golpear su esposa por decirle mandilón. Pues yo qué culpa tengo que sea bien obediente. Bueno, es que es obediente el muchachón. No le gusta que lo regañen en público. Obedece a la primera, sin que le truenen los dedos ni nada. Bueno, vámonos con más y mejor música. Y bueno, para todos los padres que ya van, se les van saliendo, se les van haciendo las canas ya, ya por ahí asoman las canas. Dice por ahí un refrán: como me verás, te veré. Es que nunca se burle de los adultos mayores, porque así como los ve ellos, usted se verá y se verá peor. Así que ya lo sabe, que está escuchando la número uno de Michigan, la poderosa, Consentimiento, Consentimiento Mexicano. Vámonos.

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Y bueno, si tú eres de los hijos que todavía no le compras por ahí el regalo a tu papá, mis bolas de cristal y yo por acá nos pusimos a averiguar qué regalo le pueden regalar a cada signo del zodiaco y también cómo son los papás dependiendo de su signo zodiacal. Y bueno, con eso vamos a empezar. Vamos a ver a mis amigos de Aries, a los padres de Aries del 21 de marzo al 19 de abril. Estos papás son impulsivos, valientes y muy activos. Están regidos por Marte. El papá Aries necesita sentirse presente y protagonista en la vida de sus hijos, como un guía, como un ejemplo y acción. Siempre están listos para defender lo que más aman y empujar a sus hijos hacia nuevos desafíos. Puede tener muy poca paciencia, pero eso sí, mucha entrega cuando algo los conmueve. Y lo que más valora como padre es la acción, el coraje y el ejemplo directo. Para él, ser papá es estar al frente de abrir camino, mostrar con hechos, disfruta ver a sus hijos avanzar, animarse a defender lo que sienten y tomar decisiones con determinación. Su forma de cuidar no siempre es suave, son enérgicos, pero sí muy auténticos. Siempre buscan formar hijos fuertes, seguros y valientes. Un papá de Aries sí juega con sus hijos, pero ¿qué creen? Siempre quiere ganar. Es el papá que siempre quiere ganar y se está peleando como niño chiquito con sus hijos. El regalo perfecto para él puede ser unos tenis para salir a correr o un paseo en bicicleta, una clase de manejo deportivo, entradas para un evento deportivo o una escapada de muchas aventuras. Estas pueden ser opciones ideales para este signo que es tan energético. Y bueno, ahora nos vamos con mis amigos de Tauro, que es del 20 de abril al 20 de mayo. Ellos son padres muy estables emocionalmente y muy pacientes y están regidos por Venus. El papá Tauro expresa su amor a través de lo tangible, como pasar tiempo de calidad con sus hijos, por ejemplo, comer con sus hijos, abrazos y sostén material. Siempre dan dinero para que sus hijos estén bien. Es refugio y seguridad. Lo caracteriza la tenacidad, la constancia y una presencia confiable que sostiene a lo largo del tiempo. Lo que más valora como padre es la estabilidad emocional de sus hijos y el tiempo compartido y la construcción de vínculos amorosos muy sólidos. Para él, criar es cuidar, estar presente, garantizar estar material y emocional.

música y regreso ahorita con mis amigos de Géminis. Vamos a ver cómo les va a los Géminis. 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Y bueno, si andas por la 28, mira, para llegar rápido y pronto, si ya pediste o quieres llevar a tu papá, das vuelta en la Calamazú rumbo a la 44, pasas la 36 y en el siguiente semáforo das vuelta a la derecha, avanzas un poco más y vas a ver el food truck de Antojitos Despecho. Y bueno, si tú quieres una canción, quieres comunicarte aquí con tu más humilde servidor, ya lo sabes, hay tres opciones. Una, número en cabina 616-949-9582, el del WhatsApp 616-432-9501, y ya lo saben, la otra opción, van a mi Facebook, me buscan ahí como José Martínez, alias el galán de la poderosa, y también ahí los voy a estar complaciendo. Por lo pronto, vámonos a complacer a mi camarada Fernando Lucio. Dice que ya se puso a trabajar duro y tupido para tener para pagar. Y bueno, por acá me pidió la rama de canales, con esa nos vamos. Ya lo sabe que usted está escuchando la número uno de Michigan, la poderosa, con sentimiento mexicano. Vámonos.

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Pasaron más de 6 meses y el padre con mucho afán pintaba su camioneta hasta dejarla igual. 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

ahora continuamos con mis amigos de Géminis. Vamos a ver cómo son los papás de Géminis, que son nacidos del 21 de mayo al 20 de junio. Ellos son padres muy curiosos y comunicativos, y están regidos por Mercurio. El papá Géminis es inquieto, ingenioso y multifacético. Le encanta hablar con sus hijos y hacerles preguntas, contarles historias y aprender junto a sus hijos. Tiene una alma joven y buen sentido del humor, y una gran capacidad para conectar desde lo intelectual. Lo que más valora como padre es la libertad de pensamiento. Busca que sus hijos sean curiosos, inquietos y abiertos con la gente que los rodea. Su forma de enseñarles es a través del juego, la palabra y la diversidad de experiencias. Al papá Géminis de seguro lo encontrarás por ahí leyendo el periódico, siempre estudiando algún curso, o te va a contar lo último que descubrió navegando por el internet. O sea que es chismoso. Ay, ay, ay. El regalo perfecto para un papá Géminis, por ejemplo, un libro interesante, audífonos inalámbricos o un buen celular, así que ya lo sabes. Ahora vámonos con los papás de Cáncer, que es del 21 de junio al 22 de julio. Son padres muy protectores y muy intuitivos, y están regidos por la luna. El papá Cáncer vive en su rol con el corazón en la mano. Su manera de amar es acompañar, cuidar y nutrir emocionalmente a sus hijos. Les importa sostener, proteger y ser un refugio para él y para toda su familia. Construirles un hogar seguro a sus hijos es parte de su misión como padre, y lo que más valora como padre es la cercanía afectiva, la conexión emocional y el sentido de pertenencia. Desea que sus hijos se sientan amados, cuidados y profundamente ligados a su historia familiar. Suele desvivirse por dar lo mejor de sí. El papá Cáncer siempre va a esperar a que lleguen sus hijos para poder comer todos juntos en casa. Un regalo perfecto para él, un bonito suéter o una buena chamarra para que se sienta bien abrigado y esté acorde a la calidez que él desea dar o él sabe dar. También le puede regalar un álbum de fotos o un cuadro con las fotos familiares, o un regalo hecho por sus hijos. Tendrá un significado muy especial para él. Ahora vámonos con mis amigos de Leo, todos los papás de Leo, que son del 23 de julio al 22 de agosto. Ellos son padres carismáticos y muy generosos, y están regidos por el sol. El papá Leo es una figura magnética, vital y profundamente comprometida con su rol. Tiene una presencia luminosa y les transmite mucha seguridad a sus hijos, y suele ejercer un liderazgo natural dentro del hogar familiar. Su forma de amar es generosa y visible. Le gusta estar presente en la vida diaria de sus hijos y ser una guía, y que su entrega sea reconocida por la gente que lo rodea. Y lo que más valora como padre es el reconocimiento, la expresión del afecto y ver a sus hijos crecer con seguridad en sí mismos. Disfruta de ser un modelo a seguir y de dejar huella. Le importa que sus hijos brillen y sepan que su luz es única. Un buen regalo para él pueden ser unos anteojos de sol, una prenda de vestir bien personal, algo que lo que más le guste, que solo él sea capaz de ponerse. También le gustan los regalos que reflejen reconocimiento y admiración, como un reloj muy elegante, ¡ah, caray, me salió carito!, o una cena exclusiva en su honor, o un objeto personalizado con su nombre. Eso puede hacerlo sentir único. Y bueno, con eso nos vamos. Déjeme decirle que ya lo sabe, que pues, el mundial sigue, y es momento de decir: la pelota está en el fondo. ¡Gol de México! Pero eso será hasta el miércoles. 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
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Ahora sí, vámonos con música. Y bueno, vámonos por acá recordando a mi padre. Hasta aquí la canta, permíteme, déjeme checar. Los Traviesos de la Sierra, con esa nos vamos. Ya lo sabe que está escuchando la número uno de Michigan, la poderosa Consentimiento. Consentimiento del Día del Padre, ya lo sabe, es la poderosa número uno de Michigan.

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continuamos trabajando mis bolas de cristal y yo por acá en la cabina poderosa. Y ahora vámonos, ¿cómo son los padres de Virgo? Que son nacidos del 23 de agosto al 22 de septiembre. Ellos son papás muy prácticos, serviciales y muy analíticos, y están regidos por Mercurio. El papá Virgo es observador, analítico y profundamente dedicado al bienestar de toda su familia. Su forma de cuidar a sus hijos es concreta, silenciosa y constante. Cree en los detalles, en los hábitos que rodean la vida y en la utilidad de cada gesto cotidiano. Tiene una gran capacidad para distinguir entre lo correcto y lo incorrecto, y siempre busca enseñarles buenos valores a sus hijos. Y lo que más valora como padre es la responsabilidad, las rutinas saludables y la mejora constante de cada uno de sus hijos. Para él, ser papá es estar siempre al servicio de ellos y enseñarles modales.

su personalidad. Ahora vámonos con mis amigos de Libra. ¿Cómo son los padres de Libra? Que es del 23 de septiembre al 22 de octubre. Son padres muy diplomáticos y conciliadores y están regidos por Venus. El papá Libra siempre busca crear un clima de armonía y respeto entre sus hijos. Tiene un fuerte sentido de la justicia y del buen trato. Es mediador natural y prefiere enseñarles desde el ejemplo, el diálogo y escucharlos muy atentamente. Siente que cuidar también es generar vínculos de hermandad donde todos sus hijos sean tomados en cuenta. Y lo que más valora como padre es la armonía en su hogar, el respeto mutuo y la posibilidad de convivir con consideración, que sea amable, tranquilos. Desea que sus hijos aprendan a mirar al otro, a expresarse con cuidado y a resolver los desacuerdos sin llegar a lastimarse. Le importa mucho que haya paz entre todos. Al papá Libra no le interesa tener conflictos con nadie, porque necesita mucha armonía a su alrededor, y es de los papás que no pueden estar solos. Les gusta arreglarse y verse muy bien estéticamente. Un buen regalo para él puede ser un rico perfume, una prenda de vestir muy elegante, o entradas para una obra de teatro o una experiencia cultural pueden convertirse en un regalo ideal para él. Y bueno, vámonos con música y regresamos con más. Ya estoy a punto de irme, pero antes todavía tengo que seguir complaciendo por acá, y antes tengo que decirte que si tú andas en busca de un auto que te dé seguridad, te dé confianza, has ido a varios 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Ahora voy a saludar a mi carnalito, a mi amigo que nos escucha vía TuneIn Radio, y él nos escucha hasta allá, hasta Tlacomulco, Estado de México, y por acá me pidió Mi Héroe con Los Invasores de Nuevo León. Así que ya lo sabes, seguimos festejando a los padres en este día, en este domingo familiar, y con eso nos vamos. Y dicen por acá Los Invasores que ellos cantan así: ¡Poderosa! ¡Poderosa!

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Bueno, hoy le voy a preguntar a mis bolas de cristal cómo son los padres de Escorpio, que son nacidos del 23 de octubre al 21 de noviembre. Son padres muy intensos y profundamente muy intuitivos, y están regidos por Plutón. El papá Escorpio se vincula desde lo más profundo, es perceptivo y muy protector con sus hijos, y tremendamente cariñoso. Y rara vez lastima a sus hijos con su forma de ser, y lo que más valora como padre es la lealtad, la autenticidad y la conexión emocional verdadera. No soporta la mentira ni las medias tintas, y siempre prefiere una verdad dura antes que una apariencia amable. Para él, amar es también compartir lo oculto. El papá Escorpio es intenso, magnético y reposesivo, profundo y sin medias tintas, sarcástico, emocional y muy perceptivo. Un buen regalo para él puede ser ropa interior. Aquí están para los calcetines, aquí sí, mire, y los calzoncillos. Y también aprecia mucho los regalos que transmiten profundidad y conexión emocional, como un buen libro que invite a la reflexión. Y ahora vámonos con mis amigos, los papás de Sagitario, que son del 22 de noviembre al 21 de diciembre. Ellos son padres muy optimistas y expresivos, y están regidos por Júpiter. El papá Sagitario es entusiasta y siempre transmite mucho optimismo, esperanza y una gran visión amplia de todo el mundo, de todo lo que pasa en el mundo. Cree en el aprendizaje a través de las experiencias de la vida, y vive la vida como una gran aventura donde siempre hay algo nuevo por descubrir. Y lo que más valora como padre es la expansión y la búsqueda de propósitos. Quiere que sus hijos se animen a explorar el mundo, a pensar por sí mismos y a encontrar su propio camino. Disfruta de enseñarles con historias, viajes o preguntas que abran aún más sus horizontes. El papá Sagitario es aventurero, divertido, optimista, viajero, y tiene una gran capacidad para dramatizar por todo. Es el típico papá que nunca les dice que no a sus hijos cuando le piden permiso para salir. El regalo perfecto para él puede ser, por ejemplo, un kit de supervivencia para ir a acampar un fin de semana, una casa de campaña, todo lo que se necesita para acampar, o ropa para hacer actividades al aire libre, o incluso un mapa para marcar destinos que ya ha visitado. Eso puede entusiasmarlo mucho, ¿ok? Y bueno, ahora nos vamos con Capricornio. Mis amigos de Capricornio, que son del 22 de diciembre al 19 de enero, son padres muy responsables, perseverantes y muy serios, y están regidos por el planeta Saturno. El papá Capricornio asume su rol con seriedad, compromiso y mucha entrega. Es firme, constante y busca enseñar con el ejemplo. Valora el trabajo sostenido, la madurez y la posibilidad de construir algo duradero. Para él, formar a sus hijos para que enfrenten los retos que encuentren en su vida diaria también es prepararlos para la vida real, y lo que más valora como padre es el esfuerzo, la disciplina y la proyección a largo y mediano plazo. Quiere que sus hijos entiendan que los logros importantes no llegan de un día para otro, sino con constancia, integridad y mucha responsabilidad. Siente que su tarea es dejar cimientos sólidos donde sus hijos puedan apoyarse. El papá Capricornio es exigente, responsable, serio, tenaz y quizás un poco estructurado, el que va a sostener a su familia pase lo que pase, contra viento y marea. Un regalo perfecto para él puede ser que le den un buen masaje, así que llévenselo con las cariñosas. Es más, ya el galán les dio permiso a todos los padres de Michigan que se vayan con las cariñosas. Bueno, ya si los golpean sus domadoras es problema de ustedes. Y también prefiere regalos clásicos y útiles como una billetera de cuero, un reloj de calidad, accesorios para la oficina o cualquier objeto que combine elegancia y funcionalidad. Será bien recibido por él. Y bueno, vámonos con música y regresamos con los últimos, el penúltimo y el último, Acuario y Piscis, ya para despedirme. Ay, mamá, se me vino el tiempo encima. Pero antes de irme con música, tengo saludos, saludos, saludos y más saludos. Un saludo para mi amiga Mari, que nos escucha vía Tuna en Radio en Puebla. Me pidió 100 años, va a hacer una coladita con Carlos Rivera y Maluma, con esa nos vamos a ir. Y un saludo para mi amiga que nos escucha allá en Ranchuca. Por acá me pidió Tus Mentiras con grupo
con un grupo Cumbia Nova. Bueno, con esa nos vamos, ya saben, nos vamos con la de 100 años y regresamos ya para despedirnos. Es que espero que tenga a su padre a un lado y por ahí lo siga festejando. Es que vámonos con la coladita de este domingo. Ya lo sabe que está escuchando la número uno de Michigan, la poderosa. Con sentimiento mexicano, vámonos.

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Bueno, antes de pasarnos a retirar mis bolas de cristal y yo, nos vamos con Acuario, que es el penúltimo. Vamos a ver cómo son los padres de Acuario, que son del 20 de enero al 18 de febrero. Son padres muy visionarios, y muy humanitarios, y están regidos por Urano. El papá Acuario es muy creativo y de mente muy abierta. Promueve la individualidad de sus hijos, el pensamiento crítico y el respeto por lo diferente. Tiene una mirada futurista y muchas veces está un paso más adelante que sus hijos. Por eso puede ser incomprendido por ellos. Siente que criar también es enseñar a cuestionar y a pensar por uno mismo. Y lo que más valora como padre es la libertad, la autenticidad y la posibilidad de ser uno mismo sin miedo al juicio de los demás. Fomenta que sus hijos se expresen con originalidad, se relacionen desde el respeto y no teman ser distintos. Le importa que puedan mirar al mundo con criterio propio y sin necesidad de encajar con la gente que lo rodea. El papá Acuario es muy creativo, extravagante, original, amiguero y se aburre muy fácilmente. Un regalo perfecto para él puede ser un reloj inteligente, un reloj innovador. También un regalo, así algo diferente para alguien que está un paso adelante. También le puede regalar artículos tecnológicos novedosos o regalos personalizados y creativos. Son opciones ideales para él. Y ahora nos vamos con mis amigos de Piscis, los más románticos del zodiaco, que son del 19 de febrero al 20 de marzo. Son padres muy intuitivos y muy sensibles, y también muy soñadores, y están regidos por el planeta Neptuno. El papá Piscis resuena con lo que no siempre se dice, pero se siente. Tiene una sensibilidad exquisita, o sea, muy románticos, muy sensibles, muy llorones. Una conexión profunda con lo espiritual y un mundo interior lleno de imaginación, arte y empatía para sus hijos. Cuida desde el alma, con ternura, intuición y con una entrega muy amorosa, que generalmente no se necesitan palabras para que demuestre tanto amor que tiene por sus hijos. Lo que más valora como padre es la conexión emocional y la ternura y la posibilidad de soñar en grande. Para él, criar a sus hijos es abrazarlos, acompañarlos y enseñarles a confiar en lo invisible y en que los sueños se hacen realidad. Desea que sus hijos sean personas de bien, conectadas con su esencia más que con las apariencias o el tener riquezas. Su mayor anhelo es que vivan con sensibilidad y mucha empatía con la gente que lo rodea. El papá Piscis es muy sensible, un poco fantasioso y nostálgico. Idealiza todo, derrocha amor. El regalo perfecto para él puede ser un par de entradas para ir al cine, pero con él, que vayan sus hijos con él. También valora los detalles cargados de sensibilidad, como una obra de arte, una experiencia relajante, música, una carta emotiva o un regalo relacionado con sus sueños y pasiones. Eso puede emocionarlo muy profundamente. Bueno, pues por ahí quedaron ya los signos. Ahora sí, su más humilde servidor, Pepe Martínez, alias El Galán, deja las bolas a un lado y le dice gracias, mil gracias por haberme acompañado. Y bueno, ya lo saben que mañana muy tempranito son tres contra el estrés, por ahí lo que es el primo Efraín Cano, el papi y la gaviota. Y después, pues yo les pido permiso, de que me den permiso para entrar a sus hogares por 2 horas, ya lo saben, de 12 a 1, de la que ustedes quieran, y de 1 a 2 llega la hora de las norteñitas del Galán, y bueno, más tarde llega por ahí la panterita. Dicen que si la música es el alimento del alma, pues que siga sonando, ¿no? Que se siga escuchando la poderosa. Yo los dejo con una canción, que esto nos sucede, yo creo, a todos los que estamos lejos de nuestra tierra, por acá en este país, que nos venimos con una ilusión.

y la canción se llama Solo, solo dejé yo a mi padre. ¿Quién la canta? Montes de Durango. Con esa nos vamos. Ya lo sabe que está en sintonía de la número uno de Michigan, la poderosa. Con sentimiento mexicano. Abur, hasta la vista, babies. Poderosa.

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